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0: Hola, ¿qué tal? Esto es Bortu y Bat, el programa de blues y rock and roll de Radio Samboy. Ya sabéis, todas las semanas una cita con el blues y el rock and roll al otro lado de la pecera. El reverendo Almeda, buenas.
1: Hola, Benurats.
0: Nuestro amigo Jordi, buenas.
2: Hola, ¿qué tal? Buenas noches.
0: Y el Nervus, Manuel Marín, ya sabéis, los viernes de 9 a 10 de la noche, repetido los sábados de 11 a 12 de la noche. Y en internet, bortuvivaradiosamboy.blogspot.com, bortuvivaradiosamboy.blogspot.com. Como siempre, dar las gracias por la sintonía a Ron Manurien. Hoy un programa muy cargado de clásicos. Vamos a empezar con un disco que se llama Night Train to Nashville, desde los 40 hasta los 70 grabaciones de artistas de sonido Nashville. Vamos a ir a Jimmy Beck y su orquesta con el Pipe Dreams. Jimmy Beck y su orquesta.

Jimmy Beck y su orquesta. No os puedo explicar mucho más de ellos porque la verdad desconozco más que esta grabación en, pues en este recopilatorio en Net Train to Nashville, perdón, donde encontráis pues artistas más y menos conocidos. Por ejemplo, Jimmy Beck para mí no era conocido. La siguiente artista que vamos a oír, evidentemente, es una de las grandes damas del blues y del soul. Estamos hablando de Etta James haciendo un tema clásico de Ray Charles que habéis oído por mucha gente, como es el What I Say. Ella es Etta James en directo. Suena así, Etta James.

0: Etta James, una de las grandes damas de eso, del blues y del soul, que yo creo que tuvo una carrera muy, muy digna hasta las últimas grabaciones que hizo, a mí desde luego me gustan. Es una de esas artistas que saben a reivindicar, ¿no? Etta James.
1: Este disco en concreto es un directo buenísimo y es alucinante, prácticamente todos los temas, y ver la energía que
0: el
1: tiene.
0: El vigor, la caña que tenía. No olvidemos, Mujer Negra, 50, hostia, es que todo era, ¿no?, un compendio
1: para
0: hacer buena música y para no tenerlo nada fácil. Otra mujer que le metía mucha energía era Ruth Brown. Ruth Brown, la sesión de Nashville, desde este Night Train to Nashville, este doble CD recopilatorio que os recomiendo si os podéis pillar. Es antiguo, pero tiene grabaciones muy, muy buenas y curiosas, como este Mama Treat Her You Daddy Mean, de Ruth Brown, que suena así de bien.

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1: Pues eso era Bill Kirchen, grabado por teléfono, por vía telefónica, se le propuso hace ya unos años, y no fue ni una entrevista, fue llamarlo y decirle, hola, Bill Kirchen, para mí uno de los mejores guitarristas que hay de Telecaster, ¿no?
2: El titán de la Telecaster le llamaba.
1: De hecho, hoy le contaba a Jordi Flipaba, tuvimos hace unos años una oportunidad de que viniera Bill Kirchen a trío aquí a Samboy, pero por motivos que no vienen a cuento, se ve que un precio irrisorio que nos pidieron no era asumible. Bueno, cosas que pasan. A lo mejor habrá otra oportunidad, desde luego es uno de los guitarras más reconocidos, lo que decíamos. Y eso, y esta grabación pues consiste en que le escribí, entonces le dije si lo podía llamar, lo llamé, le dije, esto es un programa de radio, ¿quieres hacer un trocito de tema? Y a pelo con la guitarra nos hizo ese trocito de tema, que es completamente un regalo. Y luego el saludo para el programa, porque hoy vamos
2: toda esta introducción para...
1: A la banda que lo dio popularidad, ¿no?
2: Sí, para presentar la sección de esta semana, que es la de leyendas olvidadas del rock and roll, uh-huh. No del Born to Be Bad.
1: No.
2: Aunque bueno, aunque siempre has puesto la misma canción, pero bueno, la más conocida.
1: ¿De Bill Kirchen?
2: Sí, el Hornet Lincoln.
1: Bueno, pero lo he puesto con la versión que...
2: Bueno, has puesto varias versiones.
1: Que tiene 9 minutos, entre medio... Bueno, sí, es que tiene muchos temas. De hecho, a mí toda la trayectoria que luego tiene... Incluso tiene algún disco... Tiene últimos discos, digamos... primero grabó para Highton, pero luego tiene ya más cosas. Incluso hay uno que tiene temas con el Lee Love y tal, que a mí me gusta mucho Bill Kirchen, la verdad.
2: Sí, bueno, ahora lo explico. Le explico un poco de qué va esto. La sección es la de leyendas olvidadas del rock and roll. Y pues hoy he querido bien recordar al grupo Commander Cody and His Lost Planet Airmen. Que bueno, no, Commander Cody es el alter ego de Josh Frayn.
1: Era un teclista.
2: Sí, el pianista y cantante que junto con Bill Kirchen eran el alma mater de este grupo, que más o menos revolucionó un poco el country rock en América.
1: Esto era 70, ¿no?
2: Sí, es finales de los 60.
1: Época auténtica hippie,
2: sí.
1: Ahí.
2: Sí, pero incluso a los hippies incluso les gustó. Y como grupo duraron hasta el 75, que sacaron su último álbum, aunque luego pues Josh Frayn siguió con el nombre del grupo tocando con varias formaciones, y Bill Kirchen tomó otro camino hasta el día de hoy, ¿eh? Uh-huh. Y lo que tú dices, que ha tocado con Nick Lowe, con Nick Wray, con Elvis Costello, por ejemplo, y tal, pero no se separaron aquello mal, ¿eh? O sea, continuaron siendo amigos hasta el día de la muerte de Josh Frayn, o sea que el grupo acabó bien.
1: Bill Kirchen, para el que no lo tenga muy oído, es un sonido pues muy country rock, pero sobre todo eso, destacando una calidad de guitarra muy, muy... a mí me recuerda, salvando las distancias, a Red Bull Caer, o sea, es un tío con una guitarra muy, muy fina, para la velocidad con la que toca.
2: Bueno, en el tema que he elegido para hoy es del último disco que se llama igual que el nombre del grupo, y es un tema en el que se luce más quizás Josh Frayn que Bill Kirchen. El tema es House of the Blue Lights, un clásico que popularizó el Ama de Morse y que entre otros ha versionado el alma mater de este programa, George Thurgood. O sea que...
1: es verdad, parece en uno de sus primeros discos.
2: Pues vamos a escuchar el tema este.

Pues ese era el House of Blue Lights de Commander Cody y los Planet Firemen. Sigues en Bortu y date el programa de blues y rock and roll de Radio San Boy. Y hoy no vamos a jugar a la doble versión, sino a la triple versión. Rizamos el rizo. Primero nos vamos con Louis Brooks y los And His Troopers with Earl Gaines y I'd Slot You Baby 14 Hours of Day. 24 horas del día te quiero, muñeca. Louis Brooks y His Troopers with Earl Gaines. Y suena así de bien.

Bueno, en los 40 y en los 50 y 60 habían millones de bandas con este sonido. Si alguien tiene duda de que el rock and roll y derivados viene del rhythm and blues, es una, eso, ¿no? Es una demostración clara. Ahí ese sonido con saxos, ¿no? Con, sobre todo con vientos, normalmente con un muy buen guitarrista y un vocalista o una vocalista que hacían que el rhythm and blues de los 40 y de los 50 sonara tan bien. Segunda versión del mismo tema. En este caso nos vamos con The Blow Bomber, Ronnie Dawson. Para mí uno de los grandes. Esto es de sus primeras grabaciones. Es el 24 horas, que es el mismo tema, no es un supermercado que han abierto aquí unos ciudadanos instalados, sino se llama 24 horas la canción, aunque es el mismo tema. Vamos a ir a The Blow Bomber, el gran Ronnie Dawson.

0: Ronnie Lawson, un señor que, por desgracia, por vivir donde vivía, no pudo vivir más años, porque este señor tuvo un cáncer en la rodilla, si no me equivoco, y no podía sufragarse los gastos. Estamos hablando de Estados Unidos, evidentemente. Yo siempre diré que musicalmente le tengo mucha envidia a Estados Unidos, ¿no? La cultura normalmente musical que puedan tener, pero es una sociedad completamente asquerosa en el sentido de la ayuda. Bueno, habrá de todo, ¿no? Pero un tema como que la sanidad es privada hace que gente como Ronnie Dawson, gente como Nick Curran, no tuvieran la oportunidad de seguir viviendo porque no se pudieron pagar los tratamientos, ¿no? Una vergüenza. Pero esto sigue siendo Born to Be Bad. Yo la dejo ahí caer, lo siento. No, bueno, sí que tenemos sesgo político. No vamos a hablar de ningún partido, pero evidentemente.
1: Pero en Estados Unidos hay mucha gente que lo acepta esto.
0: La sanidad, para mí, tengo claro que igual que la educación debe de ser pública. Y el que quiere pagar, y el que quiere ir a la privada, que la pague y ya está. Yo no estoy en contra de que no la haya, pero que el que quiera ir, que la pague. Y se acabó, ¿no?
2: Di que sí, si la enfermedad es pública, la sanidad también.
0: No,
2: la mala educación es pública, pues también, habrá que poner la otra parte.
0: También, no, evidentemente.
1: Pero no solo es Estados Unidos, ¿no?
0: No,
1: hay más países.
0: Lo que digo, sí que tenemos cada uno una idea política de un. Que no vamos a esto, pero claro, tenemos unos límites, ¿no? Y el racismo por aquí no pasaría, no, hay cosas que no, como programa no toleramos. Básicamente porque, como sonando la mayoría del programa música negra, ser racista oyendo música negra es un poco del género tonto, pero bueno, también los tiene que haber. Venga, vamos a la tercera versión del mismo tema. En este caso son los Blasters, ya nos vamos unos años después.
1: Que no te olvides de decir que este tema originalmente es de Bob Crewe, que compuso un montón de éxitos en los años 50 y 60, y sobre todo los de los Four Seasons.
0: Uh-huh. Pues este es un tema eso clásico que habéis oído del rock and roll, y nos vamos con una. Hay mil versiones de ese tema, pero venga, nos vamos a quedar con los Blasters desde el compacto American Music con I Love You Baby. Ellos lo llaman Love 24 horas al día. Cada uno le pone el título diferente.
1: Sí, el original es Love 24 hours of the day.
0: Muy bien, se nota que has hecho inglés. Ramón y yo nos quedamos en la puerta.
2: Sí, para eso también hay pastillas, ¿verdad?
0: Sí. Ramón y yo nos quedamos en la puerta de la academia.
1: No, es que soy la inteligencia artificial y me he traducido.
0: Bueno, artificial eres, inteligencia es más discutible. Venga, bueno. The Blasters.

0: los hermanos Alvin, los Blasters, que el que cantaba era Phil Alvin, no era Dave Alvin, aunque mucha gente piense, bueno, el más conocido era Dave Alvin, porque luego su carrera, los dos tienen carrera en solitario, seguramente más reconocida la de Dave Alvin, pero Phil Alvin también era muy bueno. Reverendo, ¿hoy qué tenemos?
1: Bueno, pues yo voy a retomar el tema de no hacer sección y dedicarle una canción a alguien, ¿no? ¿Vale? Y entonces le quiero dedicar esta canción a una gente de Badalona, que son cuatro chavales, que parece una gran organización, pero realmente son cuatro chavales, ya son de mi edad, o sea, ya no son tan chavales, que son la peña de Open Arms, a los cuales pues siento una profunda admiración por ellos, esa es la realidad. Y ahora estarás pensando, ¿y qué tendrá que ver esto que vas a dedicar? Pincha cuatro segundos de este tema, que del primero, para que... Vale, os suena, ¿no? Es un temita que parece Louis Louis, pero realmente no es el Louis Louis. Es el loco cha-cha-cha del señor René Tonset. Es que había un montón de peña que se escapó de, bueno, pues de sitios como Jamaica y de islas así del Caribe, y van a parar a Estados Unidos, y entonces se mezclan con otros músicos de allí, y ya pongo el número dos. Que en realidad, bueno, esa música pasa a las brass bands, sobre todo, ¿no? Y hablando de brass bands, bueno, pues esto lo sé también por un coleguilla, el Abel, que es el trompetista que habéis visto en algún concierto de Se Presumían, que es cubano, y él nos ha dejado un montón de testimonios de músicos cubanos que han ido a Estados Unidos, de ahí salen canciones, tocaban en la calle. Abel es el que todo el mundo sabe que el Dan le dice el puto crack, ¿vale? Entonces vamos con el tercer tema, que ya es el original. Ya sabéis, ¿no? Los que seguís el programa, que es de Richard Berry y tal, el tema, ¿no? Y bueno, ¿qué pasó? Pues que Richard Berry los ve en la calle, ve este tema, lo copia, se basa en él y se va a Tacoma un día y toca allí en Tacoma delante de la juventud que había por allí, y entonces aparece una banda que después imita, que son estos... Este es el Louis Louis que más se popularizó, el de los Kingmen, todo el mundo lo sabe, ¿vale? Esto, bueno, pues, ¿qué pasó? Un padre de esos críos, ¿no? Pues dijo, aquí se está hablando de pornografía, de sexo, lo investiga el FBI, y gracias a esta investigación, o sea, se populariza todavía más el tema, con lo cual les hace realmente un favor, a pesar de la cojona que eso puede suponer en aquella época, ¿no? Que te investigue el FBI. Y entonces, pues esta canción se empieza a tocar en los, sobre todo en los concursos de baile, y todo el mundo empieza a hacer su versión en plan cutre, con los instrumentos viejos, con los instrumentos destrozados, con gente que sabe tocar a medias, y hay cientos de versiones. Pero el tema resulta que si pones otro tema... Pues en el mundillo del rock, esta por ejemplo es la versión de Motorhead, imaginaros, ¿no? Lo hace un montón de peña, hay discos por ahí con cantidad de los Iggy Pop, un montón de gente. En el mundo del pop ya, digamos, más cercanos de esta época, pues tenemos esta otra versión, ¿no? Nada menos que los Flaming Groovies, ¿no? Por ejemplo, que hacían pues también esta versión, ¿no? Flaming Groovies, que ya sabéis que habían pasado incluso por Son Boy, ¿no?
2: Sí, sí, la tabio.
1: Pues imaginaros todo, de dónde sale todo esto. Y bueno, yo me he quedado pues con uno de esos grupos que esta grabación es del año siguiente, de los Kingmen, pero como ya sabéis que aquí somos bastante garajeros, pues nos quedamos con la versión más salvaje que hay del Lua Luai, que es este de los Sonics, para la gente, pues ya sabéis, de Open Arms, que puede recoger a alguien que venga en una lancha, pobrecico, como pueda, y al final ese sonido que va a traer ese pobrecico es capaz de hacer toda una auténtica cultura musical para todos nosotros. O sea que no seáis garrulos, no seáis racistas, acojamos a la gente y viva Open Arms. Y esta es la versión de los Sonics.

0: Sí que se han portado y bate el programa de blues y rock and roll de Radio Samboy. He cogido pelusilla y como Ramón ha puesto muchas versiones del mismo tema, pues venga, otras tres versiones del mismo tema.
1: Vamos.
0: Venga, vamos primero con el original, Dizzy Fried. Este es el gran Mr. Blues Shoes, Carl Perkins.

Cal Perkins, otro de los grandes del rock and roll, que tampoco tuvo mucha suerte, porque, si no me equivoco, es lo que creo recordar, grabó el Blues & Shoes, y cuando estaba ahí en la ola tuvo un accidente y tuvo que estar un año, un par de años parado. Y bueno, gente como Elvis hizo dinero con sus canciones, pero bueno, un gran compositor. A mí uno de esos músicos de la Sun Records que más me gustan, Cal Perkins, con muchas, muchas reminiscencias de la música negra, evidentemente. El gran Cal Perkins. ¿Quién puede versionear en este programa Cal Perkins? Pues George Thorogood y los Destroyers. Esto pertenece a su compacto Maverick, y es el Dixie Fried. Él es George Thorogood y los Destroyers.

Bueno, sigues en Bordubia, el programa de Blues y Rock and Roll de Radio San Boi, y la tercera versión, el tercer tema. El otro día hablábamos de Chris Isaak, de lo pasteloso que puede ser un concierto entero, como se ponga en plan baladita y tal, pero hablábamos del compacto de la Sun Records, el Beyond the Sun, ese disco que grabó de versiones de clásicos de la Sun Records, y he querido recuperar el Dizzy Fred de ese Beyond the Sun, que hace de esta manera Chris Isaak. Si todo el concierto fuera así, seguramente iría, pero me temo que no va a ser así. Chris Isaak.

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2: Siempre pienso lo mismo, Maldomero Garajero, cómo apura el tío la sintonía, es una cosa...
3: No, pues esta semana la ha cortado un poco.
2: Ah, bueno, vale, dale las gracias.
3: Vale. Venga, bueno, por cierto, que me ha dicho que si te hace falta música para reinar el programa, que él te la puede pasar, ¿eh?
2: Vale.
3: No hace falta que pongas 14 versiones de...
2: Vale, lo tendré en cuenta.
3: Vale, vale.
2: Venga, bueno, ¿qué te ha contado más esta semana?
3: Bueno, esta semana quiere rendir homenaje otra vez al revival ochentero, que es el que más le gusta... con uno de los grupos más consagrados, más mejores para mí también, que son los Cynics.
2: Uh-huh. El capo de los Cynics, el cantante, no, si no me equivoco, es el
3: Greg Costelli,
2: que es el capo del sello del
3: Get Hip. Exactamente, sí. Él junto con Michael Castelli, que son los dos únicos supervivientes del grupo. Podía ser una serie de detectives Costelli y Castelli, pero no son familia.
2: Solo por eso ya merece un homenaje.
3: Sí, sí. Y siguen todavía en la brecha los dos integrantes originales del grupo. De hecho se hacen acompañar últimamente con dos músicos españoles, asturianos, Pibli y Ángel Kaplan,
2: que habían tocado
3: con Doctor Explosión. De ahí la conexión asturiana siempre es buena. Uh-huh. Y de hecho Greg Costelli, que está casado con una madrileña y es un que las hace de manager también, o sea que por eso también giran bastante por España. Y bueno, y el tema pues que ha traído es un clásico, el Baby Watch Wrong, no de su primera época, es del 89, pero es de su álbum más conocido, que se llama Rock and Roll a secas. Y esto, empezaron eso sí a principios de los 80, pero este quizás es su EP más conocido. Vamos a escuchar pues Baby Watch Wrong.

siempre es un buen momento para recuperar a Ronnie Dawson. Antes lo hemos hecho en los 50, ahora lo vamos a ir ya en su última época. Desde el compacto se llamaba, si no me equivoco, Just Rockin' and Rollin'. Vamos a ver el tema No Dice. Él es el gran Blow Bomber, Ronnie Dawson.

0: Bueno, y con Ronnie Dawson de fondo, con el No Dice, recordaros que esto ha sido Por Tu Vivate, el programa de blues y rock and roll de Radio Samboy, los viernes de 9 a 10 de la noche, repetido los sábados de 10 a 11 de la noche, y en internet, portuvivaradiosamboy.blogspot.com, portuvivaradiosamboy.blogspot.com. Gracias, Reverendo Almeda, por haber venido.
1: Nos escuchamos.
0: Gracias, Jordi, por haber venido.
2: Gracias a vosotros.
0: Yo soy el Nervus, Manuel Marín. Os anunciamos que en el mes de julio el programa seguirá. Yo supongo, si mantenemos horario, ya os lo diremos a finales de junio. Intentaremos hacer algunos especiales. Y vamos a despedir el programa con la mejor medicina que tenemos, que además creo que en noviembre la tendremos en directo, delante de nuestros ojos, dos de ellos por lo menos. Es la Kid Carlos Band, desde el Medicine. Vamos en el tema Invincible, y desde aquí un fuerte abrazo a Chaco Jones y a Kid Carlos, que vuelvo a repetir que pronto tendremos por aquí. Un abrazo para los dos. Nos vemos la semana que viene.

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